0: Marc Antonio es Macaco.
1: ¡Quilombo, carajo!
0: Bienvenido, papá. Che, ahora sí se va a picar todo. Me parece que ahora se va a pudrir todo.
2: Prepara los hombros, Nachito.
3: ¿Cómo estás?
4: Bienvenido. Che, gracias por venir. Gracias por venir.
3: Gracias a todos, Nico. Gracias a toda la gente. Un poco de ruido, un montonazo de ruido. Gracias por el recibimiento. Tan
4: che,
3: lindo.
4: ¿Veniste de tocar? ¿Te viste directamente?
3: Sí, es larga la historia.
1: Se complicó.
3: En la movida tropical, viste, pasan cosas que a veces está mejor no contarlas para perfecto. No preocupar, digamos. Pero perfecto. Estamos bien.
4: Bien,
3: estamos acá.
4: Bien, gracias por venir, porque hiciste un esfuerzo. Y
3: gracias, gracias a toda la gente. Bueno, a toda la gente que está prendida ahí porque estaban todos.
4: Sí, tremendo.
3: Me iba llegando comentarios mientras venía frenando en el semáforo. Esto es minuto a minuto. Digamos.
4: Hermoso.
3: Pero bueno, muy contento.
4: ¿Hacemos el cierre con una zapada de macaco?
0: Es esa, es por ahí.
4: Qué lindo, boludo.
3: Para todos los que están ahí en casa haciendo el aguante.
4: Que llegue, se sienta y arranca.
1: Esto es así, cumbia.

0: Voy temprano para
1: controlar, Nico.
2: Tremendo.
0: Bueno.
2: Esto te agarra.
0: Para todos los que. Me agarró sed, de verdad. Para toda la gente de producción que está trabajando ahí enormemente, para todos los que tenemos ahí que nos están mirando, bueno. Ojo que hay gente de todo el mundo acá.
3: Amigo, vos lo sabés.
0: Me había hablado el Dibu también.
3: Sí.
0: Que le gusta un poco de ruido y le vamos a cantar un temita.
2: ¡Vuelvo, no!

0: Y ahí se...
1: Se sea Antonio. Antonio.
2: Qué lindo, boludo.
3: Hermoso, ¿eh?
2: No se puede decir otra cosa que gracias.
4: Sí.
2: No. Tremendo, es el programa con más gente que hubo en la historia. Es terrible. Che, gracias, boludo.
3: No,
2: gracias a vos, Junior. Gracias, Macaco, por sumarte, por venirte, boludo. Tremendo que haya venido.
3: Muchas gracias. Anoche estuvimos trabajando en la zona sur, no pudimos cumplir, porque bueno, un desperfecto en el transporte. Pasamos la noche, llegamos y ahora estamos acá. Pero bueno, nada, es agradecimiento a ustedes, a la gente que difusiona lo que es la música, la cumbia en nosotros. Aguante. Y bueno, a toda la gente que hace el aguante, que hoy en día la tecnología ayuda también para que la cumbia siga tomando su camino y creciendo. Gracias.
2: Si tenés que vender algo este fin de semana, lo próximo, lo que quiera vender. Yo
3: tengo para vender.
2: Sí.
3: Tengo para vender, tengo que agradecer a Noelia, bueno, a toda la gente que apoya a este producto. Bueno, si no fuese por Noe, por mi manager, no calculo que estaríamos en este nivel, pero también soy consciente de que la gente nos acompañó mucho, acompaña mucho el proceso de ambos. Y bueno, saludar a toda la gente del interior de la provincia, que vamos a estar el fin de semana este que viene. El otro también, después volvemos a viajar a Uruguay. Bueno, nada, tenemos cosas por delante muy lindas y nada, muy agradecido a toda la gente que está haciendo el aguante.
2: Hermoso,
3: y que,
2: papá.
3: Bueno, un poco de ruido también influyó en esto, ¿eh?
5: Ahí gracias. Te están soplando algo.
3: Ah, Carlos Casares, sí, tenemos
4: La Pampa.
3: Carlos Casares, La Pampa, tenemos varios lugares. No me traje el chivo porque no tuve tiempo de hacerlo, pero
2: díganlo.
3: Espérenlo, ahí Papacho Macaco nos pueden estar siguiendo también.
2: Hermoso. Y a un poco de ruido.
4: Gracias.
2: Los amamos, loco. Gracias.
6: Es mutuo. Muchísimas gracias por la invitación. Estamos súper contentos de haber estado acá, de haber hecho esta fusión.
2: Tremendo.
6: Que la verdad no le tenía la fe que fue. No por nosotros, sino que no me lo veía. Pero la verdad que hermoso.
2: Es que hay algo energético que pasa. Y también energéticamente es justo le tocó a Anita, que es la más cumbiera que debemos tener en luz.
6: Pará, un aplauso para Anita, que la rompió.
5: Chicos,
4: increíble. Yo también,
2: Me pasaron 3:15, boludo. Parece que
6: no dimos cuenta.
2: Esas cosas no pasan por casualidad. Buenísimo. La energía que tienen ustedes, la energía.
3: Déjame saludar a mi hijo León, que me está haciendo el aguante. A la niñera, a toda la gente, a toda la familia que hace el aguante siempre.
2: Gracias. Che, gracias. Esperemos no sea la última vez que lo veamos en este estudio.
6: Yo calculo que
2: Ojalá.
3: Gracias por todo, Nico.
2: Gracias, chicos. Amigos, nos vemos el lunes. Buen fin de semana. Y usen este programa para

0: ¿Esto es real? ¿Qué? ¿Es real? ¿Está confirmado? Confirmado, tienen estudio en Barcelona. ¡Oh! Ahí está. Me lo acaban de mandar recién, por eso volvimos.
1: Un saludo a Pali, ¿no?
0: A Pali, a Pali. De Bermú. Ahí va. Chau, ahora sí, buen fin de.

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Estamos tocando en vivo.

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